0: Cayó la inmensa mundo de qué.
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0: tiempo y pico se hace un embudo más flexible, que tú apañes la ley a medida del rico. 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

Bueno, estamos bajo mínimos. En realidad somos 3 o 4 o 5. Aquí estamos dos representantes de nuestra organización internacional de las masas trabajadoras. No se oye. Y ahora se oye. Se oye, ¿no?

0: tales,
1: tales, tales, tales, tales, tales, tales. Bueno, parece que tenemos a la Brave People aquí. Van a hacer unos bailes para vosotros. Aquí tenéis que abrir pista. Tenemos que abrir pista. Tiene que haber un cuadrado aquí suficientemente grande para estos hombres de la Brave People.

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0: Son as 4:46.
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Una aldea poblada por irreductibles galos resiste ahora y siempre al invasor, con una poción mágica que los hace invencibles.

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0: son as 8.
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alguna, pues también financiar parte de unas obras en casa para accesibilidad y, bueno, cosas que necesitaban las familias. La enfermedad de Niemann-Pick es una enfermedad recesiva, hereditaria y neurodegenerativa, de forma que los niños van perdiendo paulatinamente, pues, cosas que ya habían aprendido o a veces ni llegan a aprenderlas. Afecta sobre todo al cerebro y también al hígado y a los pulmones y al bazo en menor medida. Los grupos que van a ir, pues, irán Polisson, PJ, Yes and the Transfusions y cerrarán Wellington Pay. Hubo muchos colaboradores, como Ferro Records, como Tapeo, que nos dio bocatas, la Asociación de Vecinos de Cañedo, evidentemente, o Búnker de Buxos de Abel Alves, que nos hizo el cartel y todos los logos para camisetas, totes, vasos, para todo. ¿Qué más te puedo contar? Va a haber también pintacaras y globoflexia para los niños. Va a haber pulpeiro, comida, bebida, evidentemente. Y bueno, cuanto más gente vaya por ahí, pues más se recaudará, más se dará difusión a la enfermedad, más se concienciará. Y bueno, el objetivo es sacar fondos para financiar sobre todo la terapia génica y dar apoyo a las familias que lo necesiten. Como te dije antes, son muy poquitas y entonces conseguir fondos es muy complicado por una asociación que es casi familiar. Entonces es muy importante que la gente vaya para darnos un empujoncito, porque nosotros con nuestros medios no podemos, es imposible. Creo que para la terapia génica la estaba llevando la Universidad de Londres con un laboratorio que había creado el propio investigador, entre dos investigadores. Y la fase 1 del ensayo acabaron con éxito. O sea que el vector génico funciona. Y ahora hay que implementar la fase 2, pero claro, se acabaron los fondos. Y hablando en unas conferencias con él, esto es oficioso, no es oficial. Hablando en unas conferencias con el investigador principal, nos había dicho que para meter a cuatro niños en la fase 2 del ensayo, pues harían falta lo que ya se había invertido, más o menos, que eran unos 4 millones. A mí, meter solo 4 niños me parece muy poco, somos 15 y muchos no pueden, no van a llegar a que se apruebe el medicamento y se pueda comercializar. Entonces estamos pensando en invertir lo más posible para ampliar el ensayo a más niños y que se puedan meter en la fase 2 el máximo número de niños posibles para salvarlos, porque los que no entren, esta enfermedad es devastadora. Dependiendo de cuándo comienzan los síntomas, pues a veces les cuesta llegar a los 10 años, 15, como mucho 20 años de vida. Es muy dura. Entonces, eso, estamos pensando entre 6 y 8 millones para, en cuanto nos digan que hacen falta fondos y que están en fase de recaudación, pues ponerlos encima de la mesa y acelerar los plazos lo máximo posible. Y ese es el objetivo. Y bueno, en cuanto a la fila cero, sí, se puede donar mediante Bizum directamente a la asociación. Tienes que activar la opción arriba. Antes de meter el importe, tienes que escoger si es para enviar dinero, para solicitar dinero o para donar. Entonces, tienes que poner para donar, meter los 5 números que pone en el cartel, que son los de la asociación, y donas lo que quieras. Puedes ingresar directamente en cuenta, o puedes unirte al grupo de Tibin que tenemos, que es por 1 euro al mes tú apoyas la causa que quieras. En este caso va todo para la terapia génica. Y bueno, destacar también el apoyo de toda la gente, porque
Nadie, absolutamente nadie va.

0: Va a cobrar. O sea, el técnico de sonido no va a cobrar. Lo hace de forma desinteresada, los pintacaras y luego Flexia tampoco van a cobrar. La gente de barra tampoco va a cobrar. De hecho, están implicando muchísimo para buscar proveedores. El Clavel nos ha donado 30 cajas de cerveza para vender. Hay muchísima, muchísima gente que se ha implicado y se ha ofrecido incluso para sortear cosas, que eso ya lo vamos a tener en cuenta por si hacemos otro evento, pero destacar sobre todo que la gente se ha volcado muchísimo con este evento y la verdad es que es muy, muy, muy emocionante.
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1: 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El informativo de Guerra y Paz con Amy Goodman.
2: El presidente Trump anunció el jueves que Hamas y otros grupos armados han acordado una hoja de ruta para el desarme. El mandatario estadounidense escribió: "Hoy la Junta de Paz llegó a un acuerdo histórico para el desarme total de Hamas y de todos los demás grupos armados en Gaza". Como parte del acuerdo, Trump afirmó que Israel también se retirará gradualmente de la franja, pero las autoridades israelíes no han manifestado públicamente su conformidad con ese plan. Mientras tanto, funcionarios de Hamas dijeron que cualquier entrega de armas solo se producirá después de que Israel retire sus fuerzas armadas, cese sus ataques y permita el ingreso de ayuda humanitaria al enclave palestino. Residentes desplazados de Gaza expresaron sus dudas acerca de que Israel vaya a retirar sus fuerzas armadas.
3: Le pido al presidente de Estados Unidos, el señor Trump, que inste a Israel a retirarse por completo de la franja de Gaza para que podamos vivir una vida digna y regresar a nuestros hogares. También le pido que promueva y agilice el proceso de reconstrucción para la población, ya que llevamos 3 años sufriendo. Estamos viviendo en tiendas de campaña.
2: Israel ha matado a más de 1.200 personas en Gaza desde que entró en vigor hace 10 meses un supuesto alto el fuego. A principios de esta semana, la Organización Médicos Sin Fronteras afirmó: "Esto no es un alto el fuego, se trata de una continuación del genocidio calculado para ser lo suficientemente violento como para prolongar el sufrimiento diario de los palestinos, pero lo suficientemente silencioso como para no provocar la indignación internacional". El Senado de Estados Unidos rechazó por 50 votos en contra y 49 a favor una resolución de poderes de guerra que buscaba limitar la autoridad del presidente Trump para librar una guerra contra Irán. El senador demócrata del estado de Pensilvania, John Fetterman, votó junto con los republicanos en contra de la resolución, mientras que 3 senadoras republicanos votaron junto con los demócratas a favor de ella. Arabia Saudí está formando una nueva alianza militar con otros 13 países para proteger la navegación en el Mar Rojo. Esto se produce después de que fuerzas hutíes de Yemen atacaran a barcos saudíes en esa vía fluvial. Irán ha negado cualquier implicación en el reciente ataque con drones contra el puerto egipcio de Damietta. El ministro de Relaciones Exteriores de Irán, Abbas Araghchi, afirmó que es posible que Israel haya llevado a cabo una operación de bandera falsa con el objetivo de socavar la paz en la región. En noticias económicas, las grandes empresas petroleras están reportando sus mayores ganancias trimestrales en años gracias al aumento de los precios del combustible provocado por la guerra de Estados Unidos e Israel contra Irán. En los últimos 3 meses, ExxonMobil obtuvo más de $14.500 millones en ganancias, Chevron $12.000 millones y Shell cerca de $10.000 millones. El presidente Trump dijo el jueves que podría retirar temporalmente la nominación de Todd Blanche para el cargo de fiscal general de Estados Unidos. Esto se produce después de que 2 senadores republicanos, John Cornyn del estado de Texas y Tom Tillis del estado de Carolina del Norte, exigieran que Blanche estableciera por escrito modificaciones al controvertido acuerdo alcanzado entre Trump y el Servicio de Impuestos Internos para resolver la demanda sin precedentes que el mandatario estadounidense interpuso contra la agencia. Una parte de dicho acuerdo otorga a Trump y a su familia una amplia inmunidad frente a las auditorías del Servicio de Impuestos Internos, lo que podría ahorrarles hasta $100 millones en multas. El acuerdo también contempla la creación de un fondo reservado de $1.776 millones para compensar a aliados de Trump, entre ellos a personas que participaron en la insurrección del 6 de enero de 2021 en el Capitolio de Estados Unidos. Blanche ha dicho que ese fondo no se formará, pero no lo ha establecido por escrito. Trump escribió: "No tengo objeción a retirar temporalmente el nombre de Todd si no hacen lo correcto y volver a presentarlo después de que Cornyn y Tillis hayan dejado sus cargos". Partes de Europa se encuentran en medio de una nueva ola de calor mientras los bomberos combaten incendios en diferentes países del continente, incluidos Francia, España, Grecia, el Reino Unido y Alemania. 3 bomberos murieron el martes en Grecia. El periódico The Guardian informa que nuevos datos revelan que, en lo que va del año, se han quemado más de 400.000 hectáreas de terreno, lo que equivale a más del triple del promedio histórico reciente. Un nuevo informe, publicado en la revista Scientific Reports, concluyó que el cambio climático ha provocado una intensificación importante de las condiciones meteorológicas que favorecen los incendios. En el Reino Unido se ha desatado un gran incendio forestal a pocos kilómetros de una central nuclear en el condado de Suffolk. Estas fueron las palabras expresadas por Ruth Bailey, quien se vio obligada a evacuar debido a los incendios.
4: La devastación de esta área, que es una belleza natural y de la vida silvestre, es terrible. Según tengo entendido, la recuperación de esta área puede llevar décadas tras el incendio. Y esto, obviamente, va a ser un ciclo repetitivo debido al cambio climático.
2: En noticias del norte de África, al menos 18 migrantes murieron ahogados al intentar cruzar a nado desde Marruecos hacia el enclave español de Ceuta. El jueves, unos 49.000 migrantes cruzaron la frontera que separa a Marruecos de Ceuta por tierra o mar. Ceuta, que se encuentra en la costa norte de África, comparte una frontera de poco más de 8 kilómetros de extensión con Marruecos. En respuesta a la llegada de decenas de miles de migrantes, España ha desplegado unidades militares en dicho enclave. Se espera que el presidente español Pedro Sánchez visite este viernes Ceuta, al tiempo que organizaciones humanitarias han condenado ampliamente la letal represión que está llevando adelante el gobierno de España contra los migrantes en la región. En más noticias sobre Marruecos, el presidente Trump agradeció al rey del país africano por nombrar una autopista de 1.000 kilómetros en su honor. Gran parte de la autopista se extiende a lo largo de la costa del Sahara Occidental, que ha estado ocupada por Marruecos desde 1975. Hace 6 años, Trump reconoció la anexión unilateral del Sahara Occidental por parte de Marruecos, lo que convirtió a Estados Unidos en el primer país en respaldar la soberanía marroquí sobre dicho territorio. El Departamento de Estado de Estados Unidos se disculpó tras mostrar un mapa sumamente inexacto de África durante una importante conferencia sobre el SIDA. En el mapa, Nigeria aparecía en el desierto del Sahara como un país sin litoral, mientras que Mozambique figuraba en el Cuerno de África. Costa de Marfil y Camerún estaban ubicados al otro lado del continente. Asimismo, Uganda y Malawi también figuraban en el lugar incorrecto. La agencia de noticias Reuters informa que es probable que el mapa se haya elaborado con tecnología perteneciente a la empresa OpenAI. En noticias deportivas, crece la oposición a una propuesta del presidente de la FIFA, Gianni Infantino, de vender una participación de la Copa Mundial a un grupo de inversores de capital privado dirigido por Joshua Kushner, el hermano del yerno del presidente Trump, Jared Kushner. El jueves, las federaciones europeas de fútbol acordaron boicotear la Copa Mundial y otras competiciones de la FIFA si el acuerdo se concreta. En la mañana de este viernes, un destacado asesor de la FIFA renunció a su cargo en protesta por dicha propuesta. El plan de la FIFA está siendo impulsado por Infantino, quien es cercano a Donald Trump. El año pasado, Infantino creó un nuevo premio, el Premio de la Paz de la FIFA, y se lo entregó a Trump. En el estado de Georgia, el padre de un adolescente acusado de perpetrar un tiroteo en una escuela ha sido sentenciado a 15 años de prisión por darle a su hijo un rifle del tipo AR-15 como regalo de Navidad. Un tribunal dictó el jueves la sentencia de Colin Gray, quien había sido declarado culpable de asesinato en segundo grado en marzo. El hijo de Colin Gray, que tenía 14 años en ese momento, está acusado de usar el arma para matar a 2 estudiantes y 2 docentes en una escuela secundaria de la ciudad de Winder, Georgia, en 2024. Los fiscales acusaron al padre de hacer caso omiso de los problemas emocionales de su hijo, incluida su obsesión por los tiroteos escolares. En el Reino Unido, la policía arrestó el jueves a 117 manifestantes que se habían congregado frente a un tribunal de Londres para expresar su apoyo a la organización Palestine Action. En 2025, el gobierno británico catalogó a Palestine Action como una organización terrorista, lo que conlleva penas de hasta 14 años de prisión para quienes expresen apoyo a dicho grupo. En una victoria para Palestine Action, la Corte Suprema del Reino Unido dictaminó que la cofundadora de la organización podía impugnar la prohibición impuesta por el gobierno británico ante el máximo tribunal del país. En Washington, D.C., el senador Chuck Schumer habló el jueves en el Club Nacional de Prensa en el marco de un evento sobre corrupción. El periodista Sam Husseini interrumpió los comentarios de Schumer, a quien calificó de maníaco genocida por apoyar a Israel.
3: Usted fue advertido y lo respaldó, y respaldó el genocidio sin reserva durante años. ¿Cómo se atreve a hablar de corrupción?
5: Thank you for your...
3: Gracias por su diatriba. Ahora continuemos. Continuemos y dejemos que la gente no vino a escucharlo a usted.
5: Didn't come to hear you.
3: Hipócrita. Deberían interrogarlo acerca de su historial diabólico. Es increíble que pueda mostrar su cara de genocida en público, señor senador.
6: Mr. Senator.
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7: Son las 9:04.
8: En San Juan, Evertón.

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2: Sed todos bienvenidos y recibid un cordial saludo de Lázaro Bustince y Rafael Sánchez desde los estudios del Centro de Información y Documentación sobre África de la Universidad Complutense de Madrid, el CIAF-UCM, y también queremos recordaros que estamos con todos vosotros a través del portal del conocimiento sobre África del CIAF-UCM a lo largo de toda la semana, ciafucm.es. Lázaro, en África las enfermedades no transmisibles como el cáncer, la diabetes y las afecciones cardiovasculares están aumentando de forma alarmante. ¿Cuáles son las causas?
3: Entre las causas principales se encuentran tres productos de consumo masivo: el tabaco, el alcohol y las bebidas azucaradas. Estos no solo afectan la salud individual, sino que generan enormes costos económicos y sociales para el sistema sanitario. Ante esta realidad, aumentar los impuestos a estos productos se presenta como una medida eficaz y con múltiples beneficios, un auténtico triple salvavidas.
2: ¿Ayuda el aumento de impuestos a mejorar la salud pública?
3: Numerosos estudios han demostrado que el incremento de impuestos en productos nocivos reduce su consumo. El tabaco, por ejemplo, mata más de 8 millones de personas al año en el mundo y su impacto en África crece a medida que las empresas tabacaleras buscan nuevos mercados. El alcohol, por su parte, contribuye a enfermedades hepáticas, accidentes de tráfico y violencia. Las bebidas azucaradas asociadas a sobrepeso y diabetes tipo 2 están ganando terreno entre los jóvenes. Un aumento significativo de los precios a través de impuestos desincentiva el consumo, especialmente entre adolescentes y personas con ingresos limitados. Según la Organización Mundial de la Salud, un aumento del 10% en el precio del tabaco puede reducir su consumo hasta un 8% en países de ingresos bajos y medios. Este efecto también se observa en alcohol, bebidas azucaradas, lo que se traduce en menos casos de enfermedad y más años de vida saludable.
2: ¿Y cómo es que esta subida de impuestos puede ser un salvavidas para la economía de los países?
3: Más allá del impacto en la salud, subir los impuestos genera ingresos fiscales adicionales que los gobiernos pueden invertir en programas de salud, educación y desarrollo social. En muchos países africanos, el gasto sanitario público es insuficiente para atender las necesidades de la población. Con una política fiscal bien diseñada, los impuestos de estos productos podrían financiar campañas de prevención, mejorar la infraestructura hospitalaria o garantizar medicamentos esenciales. Además, al reducir el número de personas enfermas, disminuye la presión sobre el sistema de salud y aumenta la productividad laboral. Un trabajador solo falta menos al trabajo, produce más y contribuye al crecimiento económico.
2: ¿Y en qué sentido la subida de impuestos mejora la equidad social?
3: Existe un mito frecuente que los impuestos al tabaco, alcohol y bebidas azucaradas perjudican a las personas de menores ingresos. Sin embargo, los estudios muestran que los beneficios para la salud son mayores en estos grupos, ya que son más sensibles a las variaciones de precio y, por lo tanto, tienden a reducir su consumo más rápidamente. A largo plazo, esto se traduce en menos enfermedades, menos gastos médicos y más ingresos disponibles para necesidades básicas. La clave está en acompañar estas medidas con campañas de concientización y políticas sociales que apoyen la transición hacia hábitos más saludables, como el acceso al agua potable segura, alternativas recreativas y programas de desintoxicación y rehabilitación.
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4: Son as 10 e 4 minutos.
5: En San Juan e Bertón.

5 de la mañana, Medellín, Colombia. 12 de la noche, Nuevo Laredo, México. 4 de la mañana, Puerto Príncipe, Haití. 10 de la noche, República Dominicana. 9:45, Estrecho de Gibraltar.

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Es muy importante que entiendan que la cosa es muy seria. Deberán preocuparse en caso de que alguno de ustedes haya notado algo como...

0: Son as 12:59.
1: No Estadio da Malata.
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Ese es el mensaje más grande de la vida.

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2: Son as 2:29.
3: No Estadio da Malata.

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Stolen Apples, versión original de Malcolm Douglas junto a Greg Larson, en 1982, dentro do álbum Thunderhead, un antecedente este dúo do que logo sería o magnífico trío Metamora. Imos coa versión que en 1999, desde Irlanda, fixeron de Stolen Apples, Lunasa.

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degradación de las forestales. Son grandes extensiones de pino y eucaliptos que se han efectuado en territorio mapuche y que significa el deterioramiento y la erosión total de las tierras.

0: Sí, Toto David, desde París, de donde era originario, pero también tenía, o sea, perdón, era originario de Isla Reunión, territorio francés, pero geográficamente en África. O artista fue reconocido por las sus actuaciones de ragamuffin, empleando además influencias de la música soul, a rumba zaireña o groca, género musical de percusión tradicional y folclórico de Guadalupe en las Antillas francesas. 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

0: instrumental épica para entrar a presentar esta sección especial para nós.
1: Pois a verdade que sí.
0: Porque temos a alguén que felicitar polo seu cumpreanos.
1: Pois sí, a Mendu Ornitólogo.
0: Ornitólogo.
1: O noso colaborador.
0: E irmán. Pois esta sección, aproveitando que o seu cumpreanos, imos a dedicar ya completamente, íntegramente a él. Como, de que maneira? Pois poñendo a soar temas que lle gustan, que lle marcaron e que sabemos nos que...
1: Sabemos nos a ciencia certa que lle...
0: Que lle mola,
1: lle va a molar, vale.
0: Entón, imos a comenzar polo primeiro tema que hemos elegido, que é de Solo lo Solo. Un tema que lle gusta especialmente, do álbum Retorno al Principio, do 98, creo.
1: 98, sí.
0: Pois o tema chamase Pues Cómo No.
1: Pois como no.
0: Pois imos a loco.
1: Pues imos a loco.
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0: Pois aquí estaba Mr. Rango, que lembranzas máis bonitas. Pois, Mr. Rango, sí. A mí particularmente gustoume moito este álbum.
1: Sí, a min tamén.
0: Descubrí a Mr. Rango nesa época, bueno, non, antes, pero en solitario.
1: Sí, con CPV, sí. Tamén.
0: Pero ese álbum, pois, como gustaba tanto en casa, a min tamén enganchoume, e todavía escoitando este tema podo, non sei, sentir nostalgia e buena
1: energía. É o que ten a música.
0: Sí, sí, aquí disfrutando de buena música, como sempre. Pois seguimos cun tema de Malandrómeda, Festa Malandrómica. Un himno icónico de Malandrómeda, non?
1: É outro tema que seguramente lle vai encantar.
0: Sí, que lle flipa.
1: Iso seguro.
0: Pois...
1: imos alo. Parabéns de novo.
0: Aproveitar.

0: Pues aquí estaba sonando
1: Malandrómeda,
0: Festa Malandrómica, otro temón y otro otro tema que lle mola a Edu y que lle representa. Eu escoito e vexo a Edu.
1: Sí, la verdad es que a mí me pasa lo mismo.
0: Pues seguimos.
1: Pues seguimos.
0: Ahora, ¿con qué íbamos a seguir? Con otro tema que...
1: Chinatown. De Chinatown. Otro grupo que sabemos seguro que le gusta.
0: Co tema de Serpientes. Un tema do álbum... Do seu álbum debut, ¿no? Llenos de amor por... puntos suspensivos. Do 2003. Así que íbamos a escoitar este tema... xa un pouco canso dicir outra vez parabéns, Mendo.
1: Imos a lo...

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0: Son as 9:33.
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La puerta del demonio. Eres la que quebró el sello de aquel árbol prohibido. Eres la primera desertora de la ley divina. Eres la que convenció a aquel a quien el diablo no fue suficiente para atacar. Así de fácil destruiste la imagen de Dios, del hombre, a causa de tu desertura.

0: atención.
1: Diciendo que la mujer no es prostituta, es tonta. Pero si es que no es ninguna de las dos, lo que sí está seguro es que es mala. Las mujeres no somos ni malévolas, ni malignas, no engendramos el demonio y tampoco somos santas o que nos santificamos cuando llegamos a ser madres. Las mujeres somos

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Hay escritas infinitas palabras. 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
1: E a 1:59 minutos.
2: No Estadio da Malata.